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0: Buenas tardes y bienvenido a la sintonía de Agroradio. Si se acaban de incorporar, bueno, ya está empezando la verbena. Yo creo que me queda poca entrevista ya que hacer aquí. Se mete mucho el sonido del escenario, o que le han subido mucho el volumen a lo que hay en el escenario. Bueno, pues lo dicho, buenas tardes y bienvenido a la sintonía de Agroradio. Y bueno, pues estamos en la tercera edición de Expoventas, aquí en Ventas de Zafarraya. Y bueno, sorpresa la nuestra, que no hemos encontrado una empresa de la comercialización de la agricultura almeriense, pues que tiene delegación aquí en Ventas de Zafarraya. Bueno, pues vamos a darle las buenas tardes y la bienvenida a Juan Solana, responsable de zona del grupo Agroponiente. Juan, buenas tardes.
2: Muy buenas.
0: Juan, que es almeriense pero de origen alameño.
2: Podríamos decirlo así.
0: Es así. Bueno, Juan, vamos a hablar de la delegación que tiene Grupo Agroponiente aquí en Ventas de Zafarraya. Bueno, ¿cuál es el volumen aproximado que tenéis vosotros aquí en este centro?
2: Pues nosotros, para que tú sepas más o menos cómo estamos aquí por la zona, empezamos hace 10 años con un volumen insignificativo de 1-2 millones de kilos, y actualmente el año pasado conseguimos llegar a un volumen de 11 millones de kilos. O sea que nuestra perspectiva es de ir creciendo poco a poco, año tras año, dar servicio al agricultor y aumentar nuestro volumen, que es necesario para que el grupo siga su trayectoria.
0: Le va a quemar el pito al tractor, ¿eh? Yo llevo un rato el niño, quítale la batería, que va a tropear el tractor. Bueno, vamos a seguir nosotros con la entrevista. Juan, ¿y este año tenéis cuántos millones de kilos tenéis previsto?
2: Nuestro objetivo este año es alcanzar los 14 millones de kilos.
0: O sea, crecimiento.
2: Se queda un presupuesto elevado, pero bueno, nuestras aspiraciones son esas y vamos a por ese volumen, ya que la gente que tenemos confía en nosotros, poco a poco ellos mismos aumentan superficie con nosotros y es nuestro objetivo y vamos por ello.
0: ¿Vosotros aquí qué producto es el que más comercializáis?
2: Nosotros inigualmente trabajamos con calabacín, judía, tomate y pimiento, sobre todo.
0: La judía, que allí en la provincia de Almería prácticamente ya no hay, ¿eh?
2: Aquí es verdad que es un cultivo, digamos, presidencial. Todos los años llegamos a los volúmenes históricos y nosotros, como todas las cooperativas de aquí, todas las comercializadoras, pues intentamos dar el soporte al agricultor que apuesta por la judía. Intentamos, pues, estar al nivel de las cooperativas de aquí y apoyarlo y seguir con esos precios y con ese volumen.
0: Juan, vosotros aquí sois puntos de recogida, pero cuando ese producto llega allí a Almería, ¿pasa a la parte de manipular de exportación o va a subasta?
2: Nosotros el 95% del volumen que hacemos aquí en Zafarraya pasa por la subasta. Digamos, venta en origen y destinamos un 5 o un 10% a mercado de comercialización, pero casi sobre todo a subasta. El modelo de negocio de aquí de la zona es subasta.
0: Entonces, ¿hasta qué hora recogéis aquí productos?
2: Nosotros recogemos hasta las 11:30, con la idea de que el transporte, los camiones, puedan llegar con hora de venta a Almería, al Ejido, concretamente. Bueno, aunque el género de aquí se subasta en el Ejido, en Vega Cañada, en Almería, indiferentemente en Adra, en todas las subastas nuestras, pero siempre con el objetivo de que el horario se amorde a las subastas nuestras.
0: ¿Cuál es aquí la superficie media del agricultor, Juan?
2: La superficie media aquí puede costar de 2 o 3 hectáreas, no más.
0: ¿Sí?
2: Es verdad que hay agricultores muy grandes, pero hay agricultores muy pequeños. Tenemos gente de 3-4 mil metros y tenemos gente de hasta 20-25 hectáreas.
0: Coño, aquí 25 hectáreas, vamos.
2: Son grandes superficies y agricultores muy fuertes que año tras año pues han decidido apostar por agroponente.
0: Bueno, Juan, se nos está metiendo la verbena en los micrófonos. Pues Juan Solana, responsable de zona, del grupo agroponente, aquí en venta de Zafarraya. Juan, muchas gracias por venir al set de Agroradio y contar, bueno, vuestro trabajo, vuestro día a día a los agricultores de Almería.
2: A vosotros, muchísimas gracias.
0: Bueno, pues yo creo que vamos a poner ya el punto final, ya esto está girando a verbena y nosotros estamos por feria, no por verbena. Bueno, pues agradecerle la atención prestada a lo largo del día de hoy, de todas las retransmisiones que hemos estado haciendo, conexiones en directo, aquí con Ventas de Zafarraya. Cómo no, agradecer a la entidad local autónoma de Ventas de Zafarraya que hayan contado un año más con este medio de comunicación para dar buena cuenta de lo que aquí acontece. También agradecer a Manier Seed su colaboración. Recuerden, Manier Seed es una casa de semilla especializada en tomates. Y también agradecer especialmente al grupo Stellantis & You de Almería, que nos ha prestado una Peugeot Rista en la versión Gran Turismo para poder traer todos los equipos, todo el mobiliario, todo lo que necesitamos para hacer estas conexiones en directo, pues cuando hacemos exteriores. Pues a todos ellos muchas gracias y a ustedes por estar ahí atentos a la programación de Agroradio. Pues como siempre decimos, mañana no, el lunes. Ya el lunes estamos, como siempre, en los estudios centrales de Agroradio, pues con información de agricultura. Pero eso sí, les recomendamos que sigan en nuestra compañía, con nuestra compañía musical y, como no, con la mejor información de agricultura. ¡Hasta el lunes!
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1: Buenos días, bienvenidos a la sintonía de Agroradio. Repasamos a esta hora en nuestra emisora la predicción meteorológica para este miércoles 8 de julio de 2026 en Andalucía y Almería, que nos facilita la Agencia Española de Meteorología. Comenzamos por Andalucía. Cielos poco nubosos con intervalos de nubes altas por la tarde. Temperaturas mínimas con cambios ligeros, máximas en descenso en el litoral atlántico y en ascenso en el Mediterráneo, con pocos cambios en el resto. Temperaturas significativamente altas en amplias zonas de la comunidad. Vientos flojos variables. En Almería, cielos poco nubosos con intervalos de nubes altas por la tarde. Temperaturas en ascenso, vientos flojos variables, tendiendo a soplar de componente sur por la tarde. La máxima prevista para hoy en Almería serán 34 grados y la mínima 24. En el Ejido tenemos ahora mismo 30 grados de temperatura. Feliz día desde Agroradio.
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2: Buenos días y bienvenido a la sintonía de Agroradio si se acaban de incorporar. Y buenas tardes si escuchan esta nueva entrega de Agroinformación en horario de tarde. Bueno, pues la provincia de Almería, la agricultura de Almería, bueno, pues sigue sumando nombramientos a nivel nacional. Y bueno, pues la presidenta de Asaja Almería, Adoración Blanque, pues recientemente también ha sido nombrada vicepresidenta nacional de Asaja. Pues para hablar de este tema vamos a darle los buenos días y la bienvenida a Adoración Blanque. Dori, buenos días.
3: Hola, buenos días.
2: Bueno, pues como bien he dicho, la agricultura almeriense sigue estrenando nombramientos, se puede decir, ¿no? Tenemos un consejero, bueno, ahora mismo en funciones, un consejero de Agricultura en funciones, y también recientemente, pues André Góngora ha sido nombrado secretario general de COA. Y bueno, y ahora en Asaja, pues a ti te han nombrado vicepresidenta nacional de Asaja. Bueno, Dori, pues cuéntanos, ¿cuándo has tomado posesión de este nuevo cargo?
3: Bueno, pues las elecciones tenían lugar la pasada semana. Uh-huh. Y a partir de esas elecciones se volvió a reelegir a Pedro Barato presidente nacional. Uh-huh. Se produjo una reestructuración del comité ejecutivo en el cual, pues bueno, tengo el honor de tener el cargo de vicepresidenta nacional. Uh-huh. Y bueno, a partir de ahora pues estamos empezando una nueva etapa que espero que sea, o esperamos todos que sea productiva, sobre todo por nuestra agricultura, ¿no? Yo creo que es importante que se ponga Almería en el mapa, ¿no? Y creo que cuando hay personas, como bien decía antes, ¿no?, que representan a Almería y a nuestra agricultura sobre todo, pues yo creo que es importante, porque al final pues se habla de Almería, se habla de agricultura. Es verdad que, bueno, no siempre se consigue todo lo que se quiere o todo lo que necesita nuestra agricultura, pero sí que creo que es importante el estar ahí, el que Almería salga y el que nuestra agricultura esté, ¿no? O sea, que a partir de ahora, pues intentaremos hacerlo lo mejor posible, ¿no?
2: Uh-huh. Dori, bueno, siempre has estado luchando por la agricultura almeriense, ahora te toca luchar por toda la agricultura nacional. ¿Cuáles son los retos para ti o los objetivos que se debe de proponer la agricultura para que sea viable y bueno y que tenga trayectoria en el futuro?
3: Pues mira, yo creo, fijándonos en nuestra provincia particularmente, yo creo que Almería tiene un reto muy importante desde mi punto de vista, que es el tema del agua, ¿no? Uh-huh. Es verdad que el tema del agua es un tema nacional, es verdad que no todas las regiones están de acuerdo y que no es fácil, pero el tema del agua yo creo que es primordial, ¿no? El que haya pues realmente un pacto nacional por el agua, que haya infraestructuras suficientes y sobre todo que haya un reparto equitativo del recurso, ¿no? Es verdad que sin agua no se puede hacer nada, pero también es verdad que en Almería sabemos mucho de hacer mucha agricultura y mucho con muy poquita agua, ¿no? Con lo cual yo creo, si tengo que nombrar retos, yo creo que el tema del agua para la agricultura y la ganadería es un reto fundamental, que haya agua en todos los territorios con cantidad y calidad suficiente como para que la agricultura y la ganadería continúen, ¿no? Uh-huh. Eso para mí es uno de los principales retos, ¿no? Y luego, pues evidentemente hay muchos otros, pero hay que fijarse, yo creo, en dar viabilidad a las explotaciones agrarias. Si la explotación agraria no tiene rentabilidad y no puede sostenerse y no puede mantenerse, pues la verdad es que llevamos muy complicado el que el sector continúe hacia adelante, ¿no? Con lo cual, la rentabilidad de las explotaciones es primordial. Uh-huh. Estamos en un mundo globalizado, tenemos muchísima competencia de terceros países, hay que tener mucho cuidado con la firma de acuerdos comerciales. Es verdad que hay que hacerlo, nosotros somos una provincia exportadora y es verdad que los acuerdos comerciales tienen que estar, tenemos que poder abrir mercados, tenemos que poder llegar a nuevos mercados para que nuestros productos lleguen, pero también es verdad que hay que hacerlo con sentido común. El sentido común pasa porque esos acuerdos comerciales no perjudiquen a nuestra agricultura, sino que le hagan sumar que lo mismo que llegan productos y que se puedan traer productos de otros países, porque nosotros también podamos llegar, y sobre todo con una competencia leal y no desleal como la que estamos teniendo hasta ahora, ¿no? Y luego hay un tema que también nos preocupa mucho, y el tema de ligado un poco a los costes de producción, que últimamente pues están dando con esa subida de fertilizantes, de insumos y demás. Yo creo que eso es un reto muy importante, el que los costes se puedan mantener y que realmente se puedan sobrellevar y que den esa rentabilidad a las explotaciones, ¿no? Uh-huh. Y luego, bueno, luego creo que un tema también muy importante, el tema del relevo generacional, que uh-huh. que es muy importante para nuestra agricultura y para el resto de agricultura, ¿no? El que los jóvenes puedan entrar al sector, pueda ser un sector que sea atractivo para ellos, y sobre todo pues que los que se van jubilando, que la edad que tenemos de media en la agricultura es bastante avanzada, pues que puedan llegar jóvenes al sector, ¿no? Y eso yo creo que es un trabajo de todos, nosotros uh-huh. por la parte que nos toca como organización, y también evidentemente por parte de las administraciones, ¿no? Si todo eso funciona, yo creo que llevamos ya mucho camino recorrido, ¿no? Uh-huh. Pero bueno, son cuestiones que no son fáciles a corto plazo, ni tampoco fáciles en general, ¿no? Pero uh-huh. bueno, ahí vamos a coger esa línea de trabajo a ver qué podemos hacer.
2: Dori, en la provincia de Almería, en relación al relevo generacional, mejor que peor, se puede decir que en Almería hay relevo generacional, pero sin embargo, hablas con personas de la agricultura de otros rincones de España, y el relevo generacional no existe, cero.
3: Es verdad que depende del tipo de agricultura que sea, es mucho más complicado. En Almería, en ese sentido, creo que somos afortunados. De hecho, estamos por encima de la media nacional en ese relevo generacional. Pero creo que hay que insistir y hay que seguir trabajando. Es verdad que nuestra agricultura, en cierta manera, hay que tener en cuenta que tenemos una agricultura que no está subvencionada, que solamente se subvencionan las inversiones y que es una agricultura que va a mercado. Uh-huh. Eso sí que es verdad que te pone pues en unos retos bastante grandes, pero también es verdad que, siendo así, es una agricultura muy dinámica y que de alguna manera pues ahora mismo sigue siendo rentable con toda la problemática que tenemos, y eso hace pues que los jóvenes se animen y que entren, ¿no? Y luego también las nuevas tecnologías, yo creo que están jugando un papel muy importante, y que los jóvenes pues se animan más con esas nuevas tecnologías, con esa digitalización, con esa introducción cada vez más de la inteligencia artificial, y eso también pues anima mucho, ¿no? Pero es verdad, como dices, que tenemos una provincia que estamos por encima de la media de relevo generacional, y que hay otras zonas de España que no consiguen que entren los jóvenes y que se van. Al final, eso lo que provoca es que se vayan abandonando explotaciones. Mm. Y si las explotaciones se abandonan, cuando un agricultor sale y deja abandonada la explotación, es muy difícil volver a entrar, ¿no? Mm. Entonces, bueno, creo que tenemos que seguir trabajando ahí para que nuestra provincia siga siendo puntera. Y si es posible, pues evidentemente que se vayan incorporando más y que se vaya renovando. Si es que tenemos que renovar los agricultores que se van jubilando, hay que introducir gente joven y gente con ideas nuevas, con aportaciones nuevas, y sobre todo por el mantenimiento del sector.
2: Dori, en relación a lo que estás diciendo, mira, en Madrid tenemos conocimiento que hay una empresa que tiene terrenos propios y tiene comercialización. Ellos tenían producción propia, pero claro, pues como está también el mundo del tema laboral, pues muchos impedimentos, mucha historia, y entonces este hombre ha cogido una fórmula que es que este señor en Madrid tiene invernaderos y también explotación en calle, en exterior. Bueno, pues a jóvenes madrileños le está dando la oportunidad de ser agricultor, ya no sé si es a media o es con alquiler de finca, pero este señor tiene jóvenes entre 25 y 35 años que están deseando que le dejen una parcela para producir. Es decir, yo te dejo la parcela, pero lo que tú produces lo comercializo yo. Es decir, 20 jóvenes madrileños, no en del centro de Madrid, pero sí de la periferia, que se están metiendo en la agricultura, Dori, ¿eh?
3: Pues yo creo que es una buena noticia. Eso es como cuando un pueblo que se queda abandonado y que la gente va falleciendo por edad o que se va yendo porque no tiene oportunidades, pues empiezan a hacer actividades que está llegando gente al pueblo y que está rehabilitando viviendas y que está cogiendo terreno para hacerlo. Yo creo que es una buena noticia, ¿no? Y sobre todo el darle la oportunidad a lo mejor a gente que le interesa y que por distintos motivos pues no puede acceder a esas tierras o no puede acceder a los canales de comercialización, ¿no? Que también es muy importante. Entonces yo creo que eso, bueno, pues son fórmulas al final que en lugar de contratar a trabajadores, pues se le dan a jóvenes, que al final lo que hacen es seguir trabajando esa tierra y que, bueno, quién sabe, a lo mejor en un futuro pues son propietarios también de la tierra, ¿no? Pero esa, dar esa oportunidad, yo creo que es un, valga la redundancia, una oportunidad para el joven y una oportunidad para el sector. Y es muy importante. Iniciativas de ese tipo yo creo que están muy bien, pero...
2: Bueno, pues Adoración Blanque, presidenta de Asaja en Almería y ahora también vicepresidenta nacional de Asaja. Dori, muchas gracias por atender los micrófonos de Agroradio y, bueno, darte la enhorabuena por este nuevo cargo que la semana pasada ostenta.
3: Muchísimas gracias a vosotros. Es un placer, como siempre, poder estar en estos micrófonos. Muchísimas gracias.
2: Gracias, Dori. Bueno, y a nuestra audiencia, emplazarles a que sigan en compañía de Agroradio con nuestra compañía musical y, cómo no, con la mejor información de agricultura. Hasta ahora.
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2: Buenos días y bienvenido a la sintonía de Agroradio si se acaban de incorporar. Y buenas tardes si escuchan esta nueva entrega de Agroinformación en horario de tarde. Bueno, pues en estos momentos vamos a darles una información que nos han hecho llegar el Instituto Andaluz de Investigación y Formación Agraria, Pesquera, Alimentaria y de la Producción Ecológica, IFAPA, en relación al sector de la flor cortada, los avances en desinfección y biodiversidad del suelo. Pues dice la presidenta del Instituto Andaluz de Investigación y Formación Agraria, Pesquera, Alimentaria y de la Producción Ecológica, IFAPA, Marta Bosquet, y el delegado territorial de Agricultura, Pesca, Agua y Desarrollo Rural de la Junta de Andalucía en Cádiz, Francisco José Moreno, han inaugurado hoy en la sede del IFAPA, en Chipiona, la jornada divulgativa sobre desinfección y biodiversidad del suelo en cultivos de flor cortada. Una iniciativa para actualizar los conocimientos de productores, técnicos y empresarios agrarios y agroindustriales. La actividad, que ha reunido a unos 25 profesionales del sector y en la que también ha participado el director del Centro IFAPA Rancho de la Merced, en Jerez de la Frontera, Carlos del Moral, ha contado con varias ponencias de expertos y una mesa redonda sobre los retos del cultivo de la flor cortada con representantes del sector. La misión del IFAPA es hacer ciencia para generar soluciones ensayadas en condiciones reales, aplicables y transferirlas de forma directa al sector, ha defendido Marta Bosquet, quien ha puesto en valor la interlocución con los productores y asociaciones de la flor cortada y el intercambio de necesidades y respuestas es vital para que la ciencia se traduzca en rentabilidad de las explotaciones andaluzas. Durante la jornada divulgativa, la técnico responsable del proyecto del IFAPA Manejo Sostenible y Transferencia de Conocimientos para la Desinfección del Suelo en Hortícola al Aire Libre y Flor Cortada, María Dolores Vela, ha analizado en su ponencia la situación fitosanitaria de hortícola y flor cortada, mientras que el investigador David Ruano ha hecho un diagnóstico sobre la alternativa de control de la fusarosis en cultivo de stage. Por su parte, el investigador Miguel Talavera ha tratado ante los presentes el manejo integrado de nematodos fitoparásitos en cultivos de flor cortada, mientras que en la ponencia del investigador Sergio Pérez se ha analizado la dinámica poblacional e identificación de especies de trips en cultivos de flor cortada en la costa noroeste de Cádiz y el Bajo Guadalquivir. Asimismo, en la mesa redonda ha participado Miguel Ángel Galán de la cooperativa Sanchiflor y el ingeniero agrícola asesor de flor cortada Roberto Moreira. La costa noroeste de Cádiz y el Bajo Guadalquivir son comarcas que constituyen el corazón de la flor cortada en Andalucía y España. En este sentido, la comunidad andaluza no solo lidera la producción nacional, sino que es un referente europeo con más de 1.000 hectáreas dedicadas al sector. La provincia de Cádiz, destacada especialmente, concentrando cerca del 60% de la superficie autonómica y generando un tejido económico de explotaciones familiares, mano de obra altamente especializada y una red comercializadora que ha posicionado la flor cortada andaluza en mercados tan exigentes como el de los Países Bajos, a donde se dirige la gran mayoría de las exportaciones. Las últimas campañas han experimentado, además, un incremento en superficie cultivada y se ha desarrollado un trabajo conjunto para alcanzar el reconocimiento como Organización de Productores de Fruta y Hortaliza, las OPFH, con la interlocución de la Junta de Andalucía para lograr una voz más clara en instituciones comunitarias. Este liderazgo conlleva la responsabilidad de evolucionar en un mercado global con desafíos estructurales como una mejor gestión de los recursos hídricos o el aumento de costes de producción. Para ello, desde el IFAPA se ha puesto en marcha el proyecto Manejo Sostenible y Transferencia de Conocimiento para la Desinfección del Suelo en Hortícolas al Aire Libre y Flor Cortada, cofinanciado con fondos europeos FEDER, con el objetivo de dar apoyo institucional y rigor científico en la modernización de las explotaciones. Esta línea de trabajo busca un equilibrio entre la desinfección técnica y la preservación de la biodiversidad del suelo, una clave fundamental para la sostenibilidad a largo plazo, así la búsqueda de soluciones y la optimización de los procesos que el IFAPA impulsa con este proyecto permitirá a los productores ser más eficientes en el uso de insumos y elevar la calidad sanitaria del material vegetal esencial para mantener la competitividad del sector andaluz en los mercados internacionales. Bueno, pues esta es una nota de prensa en relación al sector de la flor cortada, que bueno, pues que Cádiz es un referente en la producción de flor cortada, que Almería estuvo a punto de serlo. Finales de los 70, 80, aquí en Almería se cultivaba bastante clavel y pues, actualmente no queda nada. Hay alguna que otra producción de otro tipo de flores, pero poquita cosa. Y sin embargo se implantó más el tema de la flor cortada en la zona de Cádiz. Pues interesante el sector de la flor cortada y como todo, bueno, pues también tiene competencia desleal, ¿no? Entre la flor de otros países y demás. ¿Qué contar que no sepan ustedes? Es decir, si aquí cuando llueve todos nos mojamos, unos más, otros menos. Bueno, pues hasta aquí esta nueva entrega de Agroinformación y como siempre les decimos, les recomendamos que sigan en compañía de Agroradio, con nuestra compañía musical y, como no, con la mejor información de agricultura. Hasta ahora.
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1: 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Son fundamentales para la biodiversidad funcional dentro de los invernaderos. Actúan como refugios y fuentes de alimento, permitiendo que los insectos beneficiosos o fauna auxiliar se establezcan, sobrevivan cuando no hay plagas y se reproduzcan continuamente para proteger tus cultivos. 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Esta cantidad se distribuye creando islas de biodiversidad combinando al menos 5 especies distintas para asegurar una floración solapada y continua que proporcione alimento y refugio a los insectos auxiliares durante todo el año.
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2: Buenos días y bienvenido a la sintonía de Agroradio si se acaban de incorporar. Y buenas tardes si escuchan esta nueva entrega de Agroinformación en horario de tarde. Bueno, pues esta casa, Agroradio, pues también tenemos carácter de servicio público, ¿no? De cuando hay una información que creemos que es interesante para el conocimiento de los agricultores para resolver problemas a los agricultores, pues ahí estamos trasladando esta información desde donde se origina hasta ustedes, hasta los agricultores. Y en este caso, el otro día un agricultor me cuenta que bueno, que tiene un cultivo de pimiento y que bueno, porque tienen algunas plantas, tiene virus. Este hombre ha gastado un producto que no es que sea milagroso. No, es decir, no cura el virus. La planta tiene virus y la planta va a seguir con virus. Pero lo que sí hace es que la planta se sobreponga a ese estrés por culpa del virus. Si al final tiene una pérdida de producción del 20%, bueno, del 20% en esa planta que está afectada. Aunque me dijo el agricultor que veremos a ver si es menor del 20% la pérdida de producción. Pero dice que la planta digna de verla. Pues entonces nos vamos a la fuente de la solución y vamos a darle los buenos días y la bienvenida a Cecilio Fernández, gerente de Nutrientes MIS. Cecilio, buenos días.
3: Buenos días, Antonio, buenos días a todos.
2: Bueno, Cecilio, pues hemos hablado muchas veces de ese producto que tiene, que no quita el virus, sino que hace que la planta, bueno, pues responda. Y fíjate por dónde me encuentro con un agricultor. Hablo con el agricultor y me dice, he gastado el producto de Cecilio y los pimientos están para verlos. O sea que...
3: Correcto.
2: ¿Cecilio?
3: Sí, sí.
2: Que pues nada, cuéntanos qué es el producto, qué es lo que hace, pues para que los agricultores...
3: Nada, este agricultor en concreto hace cultivo de primavera-verano, uh-huh. En concreto pimientos, tanto lamullos como italianos, terreno rojo, me cuenta que tenía unos focos de pulgón donde tenía matas afectadas y que tenían virus, uh-huh. Y le dice que probaran los focos para que él viera que el producto lo que hacía era que a planta le iba a brotar, le iba a echar pimiento nuevo y el pimiento no iba a estar marcado con el virus del pulgón, con las típicas manchas lunares. Como uh-huh. Es normal, somos todos, me meto yo el primero, incrédulos, estamos ya hartos engaños, de farsa. Este hombre compró un lote de producto y empezó a gastarlo y a los 20 días, a las 3 semanas, me llama un día y me dice, ¿puedes venir a la finca y vamos a los pimientos? Yo, sí. Voy a su finca, veo los pimientos y efectivamente, como yo le expliqué, el pimiento lo había rebrotado después de la fase del virus y empezaba a echarle capotas nuevas. Mm-hmm. Ahora que ya está empezando a reflorestar, lo que está viendo es que los pimientos donde le dio el golpe del pulgón están arrabados, son para tirarlos, son destríos, uh-huh. Y donde le ha echado los brotes nuevos, tienen pimientos tiernos, pimientos nuevos, y no están arrabalados, ni deformados, ni tienen ningún problema. Entonces, ¿qué ha empezado a hacer este agricultor? Pues gastaron toda la finca por parejo.
2: ¿Visto el resultado, no?
3: Totalmente, es la mejor estrategia y el mejor boca a boca, que tú lo veas en tu finca y veas la realidad. Ahora, claro, también el hombre lo hace muy precisamente, que es como yo lo explico. Esto hay que hacerlo semanal, no se nos puede olvidar. El tratamiento no es costoso, como sabe la gente que lo gasta, que lo hace. Y lo que sí no hace falta es hacerlo, ¿vale? Uh-huh. Entonces, bueno, hasta ahí os puedo contar. Y bueno, son cosas que están funcionando muy bien. Y que el que lo prueba repite y está encantado, sabiendo que no es un milagro, que no es que nos va a volver la planta en sí, uh-huh. Pero sí es verdad que la producción que nos va a dar esa planta va a ser aprovechable. Y eso hoy en día, como están los gastos en la agricultura y como está todo, vamos, es una bendición.
2: Cecilio, ¿es tratamiento foliar o en riego?
3: Foliar semanalmente. Ajá. Se echa una de 250 centímetros por 100 litros de calcio, uh-huh. 250 centímetros de alga y 10 centímetros por 100 litros de un aminoácido. Uh-huh. Y la verdad que la mezcla de los tres está funcionando, aparte que el agricultor en el mismo tratamiento puede mezclarlo con insecticidas, con fungicidas perfectamente.
2: O sea que no hay que con lo cual,
3: en un solo tratamiento a la semana, pues puede el agricultor tener su finca cumplida en todos los parámetros.
2: Pues Cecilio, de cara a los próximos cultivos, que ya sí se está sembrando, se ha retrasado un poco, pero ya sí se está iniciando los cultivos, bueno, y pues, con la calor es cuando más peligro hay de contagio de virus y demás.
3: La calor y el estrés de la planta es lo que hace que afloren todas las deficiencias, virus, etcétera. Uh-huh. Y por ejemplo, en la zona de Zafarraya, que también hemos entrado fuerte, y ahí se está aplicando en el calabacín, uh-huh. que es uno de los productos que allí hace mucho al aire libre y le está dando muchos problemas, también con el virus del pulgón, y ahora mismo están contentísimos. Ya hay alguna empresa que lo está trabajando y están contentísimos, vamos. Eso es, ellos mismos lo dicen. Uh-huh. Luego tanto en pimiento, en pepino, en calabacín, en berenjena, melón, sandía y tomate, ¿qué vamos a decir? Quien lo gasta sabe lo que es. No tengo que decir más, la verdad.
2: Creo recordar que un día hablando contigo los productores de calabacín creo que lo hacían cuando daban el porro, ¿no?
3: Correcto. Lo echan cuando dan el porro, sobre todo en la cabeza, cuando lo están aplicando en la cabeza, uh-huh. o cuando hacen un tratamiento semanal para mosca, trío o pulgón mismo, o prevenir para bacterias, hongos, etcétera, uh-huh. y están muy contentos. Yo tengo gente que lo echa a la cabeza junto con el porro, gente que lo echa a las flores. Uh-huh. Ahí hay de todo, ¿vale? Y la verdad que está muy contento.
2: Uh-huh. Cecilio, pues ya hemos hablado del servicio público, porque ya tengo que me encontré con un agricultor que me habló maravilla, digo, no me lo puedo creer. Va a tener razón, Cecilio.
3: Sí, bueno, si está al final, el mejor resultado es probarlo en la finca y que lo vea el agricultor. Uh-huh. Yo luego le cuento lo que hay. Uh-huh. Eso que es. Qué casualidad que lo que le cuento le aparece en la finca. Entonces, cuando lo ven, ya se quitan toda la historia.
2: Uh-huh. Cecilio, pues, ¿dónde pueden contactar con vosotros para pedir información y luego ya si quieren retirar producto para probar o para prevenir que pueda tener? Porque también funciona preventivamente, Cecilio.
3: Sí. 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
2: Uh-huh. Oye, que tú eres muy rápido dando tu teléfono, dilo más despacito.
3: El 635 uh-huh. 465202
2: uh-huh. Y también físicamente en
3: calle Cobre número 16 en el polígono Ciudad del Transporte, salida de la Mojonera.
2: Perfecto. ¿Ves tú cómo, hablando despacio, la gente no entendemos?
3: Totalmente.
2: Bueno, pues Cecilio, muchas gracias por atender los micrófonos.
3: Gracias a ti, a todos los oyentes, la verdad.
2: Pero Cecilio, ya te digo que si esta persona, es decir, que te he llamado, porque esta persona me ha dicho, Antonio, que lo de Cecilio funciona. Digo, pues si eso es así, servicio público.
3: Pero que como ese hay una pila más, ya te lo digo yo.
2: Ah, bueno, pues pasa que no hay gente que no... Que, es decir, este, por ejemplo, lo ha compartido esa información, a lo mejor hay otros que no la comparten, que se callan.
3: Eso también es verdad.
2: Bueno, pues Cecilio Fernández, gerente de Nutrientes M&S. Cecilio, muchas gracias, hombre.
3: Gracias a vosotros, un fuerte abrazo.
2: Bueno, y a nuestra audiencia, emplazarles a que sigan en compañía de Agroradio con nuestra compañía musical y, cómo no, con la mejor información de agricultura. Hasta ahora.
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Buenas tardes y bienvenido a la sintonía de Agroradio, si se acaban de incorporar. Bueno, pues pasan unos minutos de las 2 de la tarde de hoy, miércoles 8 de julio de 2026. Bueno, y como hacemos todos los días a estas horas, hacemos ese resumen del cierre de la programación de Agroradio en esos espacios de agroinformación con el patrocinio de Semillas Surseed. Bueno, pues en el día de hoy hemos tenido, en primer lugar, hemos tenido a Adoración Blanque, la presidenta de Asaja Almería, que la semana pasada también ha sido elegida vicepresidenta de Asaja a nivel nacional. Bueno, pues como hemos estado hablando con ella, pues parece ser que la agricultura de Almería, bueno, pues va pillando peso. Va pillando peso. Esperemos que también tengamos respeto y rentabilidad. Que para eso se levantan ustedes los agricultores y agricultoras todos los días, para tener rentabilidad. Pues y bueno, pues también André Góngora está a nivel nacional. Bueno, el consejero actualmente en funciones también de aquí de Almería, por eso digo que bueno, que parece ser que la agricultura de Almería, bueno, pues empieza a tener su hueco, su sitio, su parcela, ¿no? También hemos tenido nota de prensa del IFAPA de Cádiz, que ha organizado en Chipiona una jornada formativa sobre el cultivo de la flor cortada. Cádiz es uno de los lugares de España donde más flor cortada se produce. Aquí en la Almería hubo una intentona, años 70-80. De hecho, aquí en Tierra de Almería, donde está la emisora de Agroradio, los estudios centrales, bueno, pues aquí hubo bastantes hectáreas de flor cortada, sobre todo clavel. En la nave número 1 era donde se confeccionaba esa flor cortada que se producía aquí en tierra de Almería. Luego aquí desapareció el cultivo, aunque queda algo muy puntual, algo de gerbera hay por ahí y otro cultivo más muy cerquita de aquí del estudio de Agroradio. Sigue habiendo producción de flor cortada, pero sota, caballo y rey. Y por último, hemos tenido a Cecilio Fernández, gerente de Nutrientes MIS. Y bueno, pues hoy hemos hecho un servicio público. Hace unos días me encuentro con un amigo y me dice: oye, he gastado el producto de Cecilio y funciona. Digo, ¿qué me dice? Dice, sí, sí. No es un producto que se pone y se elimina el virus, no es así, pero si tiene un cultivo que está afectado por algún virus, bueno, pues la planta resucita, y si lo echas de forma preventiva, no tienes. Si lo haces de forma preventiva, no tienes. Que tienes, pues este tenía algunas matas, estamos hablando de un cultivo de verano de pimiento, cosa fina. Tenía mancha de pulgón, le transmitieron el virus y el hombre lo ha probado y lo sorprende. Lo que él me decía, Antonio, es que la mata ha rebrotado y me está echando pimientos normales. Es decir, la planta ha dejado atrás ese estrés por el virus, Entonces, bueno, pues los milagros no existen, aunque yo creo que sí, pero bueno, los milagros no existen, pero ahí están los resultados y las personas que lo están gastando muy contentas. Y por eso es por lo que digo que hacemos un servicio público de contar esto, para que los agricultores que se puedan ver afectados en cualquier cultivo, en pepino, en calabacín, en pimiento, en tomate, pues que esos productos que no, o sea, no eliminan el virus, no lo eliminan, pero sí hace que la planta supere el estrés originado por un ataque de una infección de virus. Recuerden, son productos de Nutrientes MIS. Pues si se ven en esa tesitura,
bueno, pues contacten con la empresa y que les dé información, y si lo estiman oportuno, lo pueden utilizar. Bueno, pues eso es lo que ha dado la mañana de hoy informativamente. Habrá más informaciones, pero nosotros damos las que damos, y porque no podemos abarcar más, y porque solamente hacemos agricultura, que no hacemos política ni sociedad. Está el tema político para salir corriendo. Hay que reírse por no llorar, pero tela, cómo nos están dividiendo a la sociedad española. Nos están metiendo en la trinchera y eso no es bueno. Eso no es bueno. A ver si las dos partes, bueno, pues abrimos los ojitos y ponemos el cañón hacia esa persona que ha decidido aquel dicho romano de divide y vencerás, ¿no? Pues no, los españoles tenemos que estar unidos y poner el cañón hacia esos que nos quieren separar. Bueno, pues hasta aquí el cierre. Ahora les vamos a dejar con un tema de Radio Futura. Radio Futura, ese tema de Han caído los dos. Tema precioso. Además, me acuerdo cuando yo era jovencísimo, cuando vinieron a Club de Playa a dar ese concierto. Un sitio, una pena que no esté abierto. Una pena que no esté abierto el Club de Playa. Un sitio estupendo. Y además ahí se hacían conciertos bastante interesantes. Bueno, pues lo que les estaba contando. Les dejamos con Radio Futura, Han caído los dos. Y como siempre decimos, mañana más y mejor. Hasta mañana.

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Bienvenidos a este 8 de julio en este agro tardeo aquí en la radio, en Agro Radio, en agrodifusión.es. Ahí nos puedes encontrar, pues un montón de información sobre agricultura, lógicamente, y puedes encontrar buena música porque nos puedes seguir en la pestaña de Agro Radio. ¿Qué tal estamos? Hola, yo soy Pepe Gómez, este que presenta Agro Tardeo todos los días de 4 a 7, 3 horas de buena música, de información agro, que es lo más importante en esta casa, ya lo sabes. Bienvenidos a una temperatura muy agradable como está haciendo últimamente, la verdad. 33 grados tenemos de temperatura, no está mal, ¿eh? No está mal para darse un paseíco ahí, pero sin gorra y sin agua, sin nada, y por la calle, aunque no te lo recomiendo, ¿eh? Vamos a centrarnos, quédate en casa o en el coche, en donde vayas, y escucha la radio, que siempre es refrescante. Vamos a iniciar hoy este agro tardeo de 8 de julio con la amiga Katy Perry, que está de gira por Australia, y es que tiene una mala suerte esta muchacha. Tiene el corazón roto, oye, porque resulta que la ha abandonado su amor, la Orlando Bloom, su última pareja. El caso es que la muchacha tiene una mala suerte, porque siempre, todas las parejas la han dejado cuando realizaba algún tour, alguna gira por el mundo. Incluso uno lo hizo por SMS, no te lo pierdas, ¿eh? No está mal cortar con un WhatsApp. Bueno, esta vez no ha sido así, pero sí ha sido durante el transcurso de esta gira, que la ha pillado por ahí al lado, en Australia, nada más y nada menos. En fin, vamos a animar a esta muchacha en la medida de lo que nosotros podamos animarla, hoy poniendo dos coplillas suyas para iniciar este agro tardeo de El Caliente y Frío, Hold and Call, y el rugido, el roa, que vendrá después. Espero que te guste. Vamos a disfrutar un ratillo con buena música. ¡Comenzamos!

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2: Pues no sé si lo has notado, pero estamos en verano y como en verano, pues hay que poner alguna canción de verano, digo yo, ¿no? Y encima además con una chica, con un grupo, mejor dicho, que está de gira, que la gira la inició aquí en el Ejido, que se llaman Amaral, Juan Aguirre y Eva Amaral, y que cantan como los ángeles. Esta es su canción del verano, Días de Verano en Agrotardeo.

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0: Son las 4:30. 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
2: Mantenimiento y plantación de setos exteriores. Con la llegada del verano llega el levantamiento de los cultivos, la solarización y desinfección de las fincas. En estos momentos es la fecha ideal para los trabajos de mantenimiento y plantación de los setos exteriores del invernadero, para que cuando llegue la plantación de la nueva campaña estén ya desarrollados y en plena funcionalidad. Estos setos harán de atracción y reservorios de auxiliares, con lo que es una barrera natural de insectos beneficiosos para frenar la entrada de plagas del exterior. Al mismo tiempo, esta barrera vegetal, con su transpiración, incrementarían la humedad relativa circundante, característica esta de máximo interés en verano para mejorar las condiciones climáticas del invernadero.
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Pues nada, que he puesto antes canciones de verano y me vengo arriba. ¡Vive el verano! Que es que hay que vivirlo, ¿eh? Con la mexicana Paulina Rubio. Por cierto, hace ya tiempo que no escucho nada de esta mujer. No sé cómo andará. Paulina Rubio, vive el verano. Nosotros sí que lo vivimos aquí con música, con buena música, también de verano. Y una noche de verano, ¿quién no podía escuchar esto en el año 83, ¿eh? 1983, Miguel publicó el Rock de una noche de verano. Han pasado unos años y sigue teniendo igual de fuerza. Miguel Ríos.

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Y es que si te das cuenta, al final todo el glamour, toda la historia esta falsa de las grandes estrellas, todo mentira. Ya te lo dice Dani Martín, que además ha pasado por unas fases chungas, de depresiones e historia, y aquí te lo cuenta claramente. Es todo mentira, todo postureo a veces, y como mentiras hay muchas, pues yo creo que las mejores son las piadosas, como la de mi Sabina. Mentiras piadosas en Agrotardeo.

Y es que ya que estábamos con las mentiras, pues me he subido a las alas de la mentira una épica canción de los Radio Futura que hace tiempo no escuchaba, ¿verdad? Claro que no, porque apenas se pone esta copla, ¿eh? Y es muy, muy buena. Ya está bien de mentira. Vamos ahora con algo de verdad, aunque sea mí, ¿verdad? Luna, una copla que se escuchó muchísimo a primeros de los 80 y que a lo mejor la recuerdas. Si no, pues aquí la tengo. Mi verdad, Luna, en Agrotardeo.

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5: Buenos días y bienvenido a la sintonía de Agroradio si se acaban de incorporar. Y buenas tardes si escuchan esta nueva entrega de Agroinformación en horario de tarde. Bueno, pues la provincia de Almería, la agricultura de Almería, bueno, pues sigue sumando nombramientos a nivel nacional. Y bueno, pues la presidenta de Asaja Almería, Adoración Blanque, pues recientemente también ha sido nombrada vicepresidenta nacional de Asaja. Pues para hablar de este tema vamos a darle los buenos días y la bienvenida a Adoración Blanque. Dori, buenos días.
6: Hola, buenos días.
5: Bueno, pues como bien he dicho, la agricultura almeriense sigue estrenando nombramientos, se puede decir, ¿no? Tenemos un consejero, bueno, ahora mismo en funciones, un consejero de Agricultura en funciones, y también recientemente, pues Andrés Góngora ha sido nombrado secretario general de COA. Y bueno, y ahora en Asaja, pues a ti te han nombrado vicepresidenta nacional de Asaja. Bueno, Dori, pues cuéntanos, ¿cuándo has tomado posesión de este nuevo cargo?
6: Bueno, pues las elecciones tenían lugar la pasada semana. Uh-huh. Y a partir de esas elecciones se volvió a reelegir a Pedro Barato presidente nacional. Uh-huh. Se produjo una reestructuración del comité ejecutivo en el cual, pues bueno, tengo el honor de tener el cargo de vicepresidenta nacional. Uh-huh. Y bueno, a partir de ahora pues estamos empezando una nueva etapa que espero que sea, o esperamos todos que sea productiva, sobre todo por nuestra agricultura, ¿no? Yo creo que es importante que se ponga Almería en el mapa, ¿no? Y creo que cuando hay personas, como bien decía antes, ¿no?, que representan a Almería y a nuestra agricultura sobre todo, pues yo creo que es importante, porque al final pues se habla de Almería, se habla de agricultura. Es verdad que, bueno, no siempre se consigue todo lo que se quiere o todo lo que necesita nuestra agricultura, pero sí que creo que es importante el estar ahí, el que Almería salga y el que nuestra agricultura esté, ¿no? O sea, que a partir de ahora, pues intentaremos hacerlo lo mejor posible, ¿no?
5: Uh-huh. Dori, bueno, siempre has estado luchando por la agricultura almeriense, ahora te toca luchar por toda la agricultura nacional. ¿Cuáles son los retos para ti o los objetivos que se debe de proponer la agricultura para que sea viable y bueno y que tenga trayectoria en el futuro?
6: Pues mira, yo creo, fijándonos en nuestra provincia particularmente, yo creo que Almería tiene un reto muy importante desde mi punto de vista, que es el tema del agua, ¿no? Uh-huh. Es verdad que el tema del agua es un tema nacional, es verdad que no todas las regiones están de acuerdo y que no es fácil, pero el tema del agua yo creo que es primordial, ¿no? El que haya pues realmente un pacto nacional por el agua, que haya infraestructuras suficientes y sobre todo que haya un reparto equitativo del recurso, ¿no? Es verdad que sin agua no se puede hacer nada, pero también es verdad que en Almería sabemos mucho de hacer mucha agricultura y mucho con muy poquita agua, ¿no? Con lo cual yo creo, si tengo que nombrar reto, yo creo que el tema del agua para la agricultura y la ganadería es un reto fundamental, que haya agua en todos los territorios con cantidad y calidad suficiente como para que la agricultura y la ganadería continúen, ¿no? Uh-huh. Eso para mí es uno de los principales retos, ¿no? Y luego, pues evidentemente hay muchos otros, pero hay que fijarse, yo creo, en dar viabilidad a las explotaciones agrarias. Si la explotación agraria no tiene rentabilidad y no puede sostenerse, no puede mantenerse, pues la verdad es que llevamos muy complicado el que el sector continúe hacia adelante, ¿no? Por lo cual, la rentabilidad de las explotaciones es primordial. Uh-huh. Estamos en un mundo globalizado, tenemos muchísima competencia de terceros países, hay que tener mucho cuidado con la firma de acuerdos comerciales. Es verdad que hay que hacerlo, nosotros somos una provincia exportadora y es verdad que los acuerdos comerciales tienen que estar, tenemos que poder abrir mercados, tenemos que poder llegar a nuevos mercados para que nuestros productos lleguen, pero también es verdad que hay que hacerlo con sentido común. El sentido común pasa porque esos acuerdos comerciales no perjudiquen a nuestra agricultura, sino que le hagan sumar, que lo mismo que llegan productos y que se puedan traer productos de otros países, porque nosotros también podamos llegar, y sobre todo con una competencia leal y no desleal como la que estamos teniendo hasta ahora, ¿no? Y luego hay un tema que también nos preocupa mucho, y el tema de ligado un poco a los costes de producción, que últimamente pues están dando con esa subida de fertilizantes, de insumos y demás. Yo creo que eso es un reto muy importante, el que los costes se puedan mantener y que realmente se puedan sobrellevar y que den esa rentabilidad a las explotaciones, ¿no? Uh-huh. Y luego, bueno, creo que un tema también muy importante es el tema del relevo generacional, que uh-huh. que es muy importante para nuestra agricultura y para el resto de agricultura, ¿no? El que los jóvenes puedan entrar al sector, pueda ser un sector que sea atractivo para ellos, y sobre todo pues que los que se van jubilando, que la edad que tenemos de media en la agricultura es bastante avanzada, pues que puedan llegar jóvenes al sector, ¿no? Y eso yo creo que es un trabajo de todos. Nosotros uh-huh. por la parte que nos toca como organización y también evidentemente por parte de las administraciones, ¿no? Si todo eso funciona, yo creo que llevamos ya mucho camino recorrido, ¿no? Uh-huh. Pero bueno, son cuestiones que no son fáciles a corto plazo, ni tampoco fáciles en general, ¿no? Pero uh-huh. ahí vamos a coger esa línea de trabajo a ver qué podemos hacer.
5: Dori, en la provincia de Almería, en relación al relevo generacional, mejor que peor, se puede decir que en Almería hay relevo generacional, pero sin embargo, hablas con personas de la agricultura de otros rincones de España, y el relevo generacional no existe, cero.
6: Es verdad que depende del tipo de agricultura que sea, es mucho más complicado. En Almería, en ese sentido, creo que somos afortunados. De hecho, estamos por encima de la media nacional en ese relevo generacional. Pero creo que hay que insistir y hay que seguir trabajando. Es verdad que nuestra agricultura, en cierta manera, hay que tener en cuenta que tenemos una agricultura que no está subvencionada, que solamente se subvencionan las inversiones y que es una agricultura que va a mercado. Uh-huh. Eso sí que es verdad, que te pone pues en unos retos bastante grandes, pero también es verdad que, siendo así, es una agricultura muy dinámica y que de alguna manera pues ahora mismo sigue siendo rentable con toda la problemática que tenemos, y eso hace pues que los jóvenes se animen y que entren, ¿no? Y luego también las nuevas tecnologías, yo creo que están jugando un papel muy importante, y que los jóvenes pues se animan más con esas nuevas tecnologías, con esa digitalización, con esa introducción cada vez más de la inteligencia artificial, y eso también pues anima mucho, ¿no? Pero es verdad, como dices, que tenemos una provincia que estamos por encima de la media de relevo generacional y que hay otras zonas de España que no consiguen que entren los jóvenes y que se van. Al final eso lo que provoca es que se vayan abandonando explotaciones. Mm. Y si las explotaciones se abandonan, cuando un agricultor sale y deja abandonada la explotación, es muy difícil volver a entrar, ¿no? Mm. Entonces, bueno, creo que tenemos que seguir trabajando ahí para que nuestra provincia siga siendo puntera. Y si es posible, pues evidentemente que se vayan incorporando más y que se vaya renovando. Si es que tenemos que renovar los agricultores que se van jubilando, hay que introducir gente joven y gente con ideas nuevas, con aportaciones nuevas, y sobre todo por el mantenimiento del sector.
5: Dori, en relación a lo que estás diciendo, mira, en Madrid tenemos conocimiento que hay una empresa que tiene terrenos propios y tiene comercialización. Ellos tenían producción propia, pero claro, pues como está también el mundo del tema laboral, pues muchos impedimentos, mucha historia, y entonces este hombre ha cogido una fórmula que es que este señor en Madrid tiene invernaderos y también explotación en calle, en exterior. Bueno, pues a jóvenes madrileños le está dando la oportunidad de ser agricultor, ya no sé si es a media o es con alquiler de finca, pero este señor tiene jóvenes entre 25 y 35 años que están deseando que le dejen una parcela para producir. Es decir, yo te dejo la parcela, pero lo que tú produces lo comercializo yo. decir, 20 jóvenes madrileños, no en del centro de Madrid, pero sí de la periferia, que se están metiendo en la agricultura, Doria.
6: Pues yo creo que es una buena noticia. Eso es como cuando un pueblo que se queda abandonado y que la gente va falleciendo por edad o que se va yendo porque no tiene oportunidades, pues empiezan a hacer actividades que está llegando gente al pueblo y que está rehabilitando viviendas y que está cogiendo terreno para hacerlo. Yo creo que es una buena noticia, ¿no? Y sobre todo el darle la oportunidad a lo mejor a gente que le interesa y que por distintos motivos pues no puede acceder a esas tierras o no puede acceder a los canales de comercialización, ¿no? Que también es muy importante. Entonces yo creo que eso, bueno, pues son fórmulas al final que en lugar de contratar a trabajadores pues se le dan a jóvenes que al final lo que hacen es seguir trabajando esa tierra y que bueno, quién sabe, a lo mejor en un futuro pues son propietarios también de la tierra, ¿no? Pero esa, dar esa oportunidad, yo creo que es un, valga la redundancia, una oportunidad para el joven y una oportunidad para el sector. Y es muy importante. Iniciativas de ese tipo yo creo que están muy bien, ¿no?
5: Bueno, pues Adoración Blanque, presidenta de Asaja en Almería y ahora también vicepresidenta nacional de Asaja. Dori, muchas gracias por atender los micrófonos de Agroradio y bueno, darte la enhorabuena por este nuevo cargo que la semana pasada ostenta.
6: Muchísimas gracias a vosotros, es un placer, como siempre, poder estar en estos micrófonos. Muchísimas gracias.
5: Gracias, Dori. Bueno, y a nuestra audiencia, emplazarles a que sigan en compañía de Agroradio, con nuestra compañía musical y, cómo no, con la mejor información de agricultura. Hasta ahora.
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Slow, una copla que estuvo en Eurovisión representándonos, creo que fue hace 2 años, si no me equivoco mal, ¿no? La de Chanel. No quedó mal la chavalilla, aunque yo creo que como canción de mística ya casi que ganó Eurovisión, como el Waterloo, aquel Waterloo de 1974 con los ABBA, fue un triunfador absoluto y un tema pues histórico que dio fama a la banda y fama al festival. Waterloo en Agro Tardeo.

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No, Jacket or Cry es un discazo, no es un discazo de mi Phil Collins que se reedita para celebrar su 40 aniversario. Este fue el tercer disco en solitario de Phil Collins. En él estaban incluidas temazos como aquel One More Night, Subsudio, Don't Lose My Number, Take Me Home. Bueno, es un LP publicado en 1985 y se publica ahora en una edición pues de lujo, en un Blu-ray, incluso con discos de vinilo, 4 LPs con material adicional, directos, grabaciones inéditas, en fin, cosas muy chulas. Nosotros lo vamos a celebrar poniendo pues un temazo suyo, el Subsudio. Ay, qué bien canta Biffy Collins. Me encanta, se nota, ¿no?

Ay, los tacones rojos, una canción pues que ha hecho bailar a medio país y al resto pues mover un poco el pie. Hablando de rojos, rojos como rojo, como la peli La Mujer de Rojo, también llevaba tacones rojos, pero era de otra manera, con otro estilo, con más elegancia, ¿no? Digo yo. Además, con una banda sonora espectacular, con cantantes de la talla de Chris de Bar, con este Lady in Red que ya comienza a sonar, y después te voy a poner otra copla de esa película que se llamaba y se llama Te Llamo Solo Para Decirte Que Te Quiero, de Stevie Wonder. ¿Qué te voy a decir, verdad? Disfrútalas en Agro Tardeo.

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Está siendo una gira espectacular. Realmente había expectativa, había expectación para ver a Miguel Bosé, pero bueno, está siendo tremendo, ¿eh? Lo estamos siguiendo en redes, incluso en las noticias. Impresionante, ¿eh? Si además ya ha recuperado un poquito su voz y lo está haciendo muy bien. Sí, señor, hay que quitarse el sombrero o besar una amapola, lo que tú quieras. Te traemos ese éxito suyo para celebrar esta gira. Miguel Bosé, Amapola, bésame.

Camila Cabello poniéndole azúcar, dice Bam Bam, además con la participación estelar de un Ed Sheeran pelirrojo que poco tiene que ver con el nervio latino, ¿verdad? Pero que él canta muy bien. Y si no, aquí te traigo una de sus últimas canciones, el Azizan, con unos ciertos toques iraníes, porque además Azizan es una palabra persa, creo que significa querida o algo así. Azizan, Ed Sheeran.

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0: Control biológico en cultivos de primavera. Al inicio de la plantación del cultivo de primavera es muy importante su planificación para realizar un eficaz control de las plagas venideras que siempre aparecen. La herramienta principal es el control biológico de forma preventiva. El éxito de control de plagas en el cultivo de primavera va directamente relacionado con arrancar con la mejor sanidad vegetal en nuestro cultivo principal que plantamos en verano. Siempre debemos mirar más allá, visión a largo plazo.
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0: Las 6.
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5: Buenos días y bienvenido a la sintonía de Agroradio si se acaban de incorporar. Y buenas tardes si escuchan esta nueva entrega de Agroinformación en horario de tarde. Bueno, pues en estos momentos vamos a darles una información que nos han hecho llegar el Instituto Andaluz de Investigación y Formación Agraria, Pesquera, Alimentaria y de la Producción Ecológica, IFAPA, en relación al sector de la flor cortada, los avances en desinfección y biodiversidad del suelo. Pues dice la presidenta del Instituto Andaluz de Investigación y Formación Agraria, Pesquera, Alimentaria y de la Producción Ecológica, IFAPA, Marta Bosquet, y el delegado territorial de Agricultura, Pesca, Agua y Desarrollo Rural de la Junta de Andalucía en Cádiz, Francisco José Moreno, han inaugurado hoy en la sede del IFAPA, en Chipiona, la jornada divulgativa sobre desinfección y biodiversidad del suelo en cultivos de flor cortada. Una iniciativa para actualizar los conocimientos de productores, técnicos y empresarios agrarios y agroindustriales. La actividad, que ha reunido a unos 25 profesionales del sector y en la que también ha participado el director del Centro IFAPA Rancho de la Merced, en Jerez de la Frontera, Carlos del Moral, ha contado con varias ponencias de expertos y una mesa redonda sobre los retos del cultivo de la flor cortada con representantes del sector. La misión del IFAPA es hacer ciencia para generar soluciones ensayadas en condiciones reales, aplicables y transferirlas de forma directa al sector, ha defendido Marta Bosquet, quien ha puesto en valor la interlocución con los productores y asociaciones de la flor cortada, y el intercambio de necesidades y respuestas es vital para que la ciencia se traduzca en rentabilidad de las explotaciones andaluzas. Durante la jornada divulgativa, la técnico responsable del proyecto del IFAPA Manejo Sostenible y Transferencia de Conocimientos para la Desinfección del Suelo en Hortícolas al Aire Libre y Flor Cortada, María Dolores Vela, ha analizado en su ponencia la situación fitosanitaria de hortícola y flor cortada, mientras que el investigador David Ruano ha hecho un diagnóstico sobre la alternativa de control de la fusiarosis en cultivo de stage. Por su parte, el investigador Miguel Talavera ha tratado ante los presentes el manejo integrado de nematodos fitoparásitos en cultivo de flor cortada, mientras que en la ponencia del investigador Sergio Pérez se ha analizado la dinámica poblacional e identificación de especies de trips en cultivos de flor cortada en la costa noroeste de Cádiz y el Bajo Guadalquivir. Asimismo, en la mesa redonda ha participado Miguel Ángel Galán, de la cooperativa Sanchiflor, y el ingeniero agrícola asesor de flor cortada, Roberto Moreira. La costa noroeste de Cádiz y el Bajo Guadalquivir son comarcas que constituyen el corazón de la flor cortada en Andalucía y España. En este sentido, la comunidad andaluza no solo lidera la producción nacional, sino que es un referente europeo con más de 1.000 hectáreas dedicadas al sector. La provincia de Cádiz, destacada especialmente, concentrando cerca del 60% de la superficie autonómica y generando un tejido económico de explotaciones familiares, mano de obra altamente especializada y una red comercializadora que ha posicionado la flor cortada andaluza en mercados tan exigentes como el de los Países Bajos, a donde se dirige la gran mayoría de las exportaciones. Las últimas campañas han experimentado además un incremento en superficie cultivada y se ha desarrollado un trabajo conjunto para alcanzar el reconocimiento como Organización de Productores de Fruta y Hortaliza, las OPFH, con la interlocución de la Junta de Andalucía para lograr una voz más clara en instituciones comunitarias. Este liderazgo conlleva la responsabilidad de evolucionar en un mercado global con desafíos estructurales como una mejor gestión de los recursos hídricos o el aumento de costes de producción. Para ello, desde el IFAPA se ha puesto en marcha el proyecto Manejo Sostenible y Transferencia de Conocimiento para la Desinfección del Suelo en Hortícolas al Aire Libre y Flor Cortada, cofinanciado con fondos europeos FEDER, con el objetivo de dar apoyo institucional y rigor científico en la modernización de las explotaciones. Esta línea de trabajo busca un equilibrio entre la desinfección técnica y la preservación de la biodiversidad del suelo, una clave fundamental para la sostenibilidad a largo plazo, así la búsqueda de soluciones y la optimización de los procesos que el IFAPA impulsa con este proyecto permitirá a los productores ser más eficientes en el uso de insumos y elevar la calidad sanitaria del material vegetal esencial para mantener la competitividad del sector andaluz en los mercados internacionales. Bueno, pues esta es una nota de prensa en relación al sector de la flor cortada, que bueno, pues que Cádiz es un referente en la producción de flor cortada, que Almería estuvo a punto de serlo. Finales de los 70, 80, aquí en Almería se cultivaba bastante clavel y pues, bueno, actualmente no queda nada. Hay alguna que otra producción de otro tipo de flores, pero poquita cosa. Y sin embargo se implantó más el tema de la flor cortada en la zona de Cádiz. Pues interesante el sector de la flor cortada y como todo, bueno, pues también tiene competencia desleal, ¿no? Entre la flor de otros países y demás. ¿Qué contar que no sepan ustedes? Es decir, si aquí cuando llueve todos nos mojamos, unos más, otros menos. Bueno, pues hasta aquí esta nueva entrega de Agroinformación y como siempre les decimos, les recomendamos que sigan en compañía de Agroradio con nuestra compañía musical y, como no, con la mejor información de agricultura. Hasta ahora.
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Nos queda una hora, ¿eh? Nos queda una hora, así que no te vayas porque te prometo que te voy a poner, bueno, no sé si música ligera, como dice aquí la amiga Ana Mena, pero buena música, estoy seguro. Vamos a recordar ahora a un grande de la música que se llama Robbie Williams, que ha estado en España, acaba de terminar un concierto. Es que en esto, en los veranos son impresionantes, ¿eh? La cantidad de conciertos que hay todos los días. ¡Qué alegría para tener dinero, Dios mío! Para ir de uno a otro. Por cierto, una cosa curiosa, decía, palabras textuales, te lo leo del periódico. A veces me pregunto por qué hago esto. Y cuando os veo a vosotros, mi público, recuerdo que no es por la gloria, que no es por el dinero, es porque tengo 4 niños y necesito salir de casa. Angélico, con 4 criaturas allí, abriendo la boca como los pajarillos. Robbie Williams, aquí en Agrotardeo.

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Can you feel it? Puedes sentirlo, Los Jackson. Qué buena copla. Y es que la música te hace sentir a veces como en el cielo. A mí por lo menos me pasa, ¿eh? Es que estoy como en el cielo. Ya no los decía hace unos años la Factoría de Ficción. Feels like heaven, sintiéndose como en el cielo. Y la traemos aquí a Agrotardeo para que tú te sientas, pues una mejilla por lo menos, una mejilla como en el cielo, hombre, a pesar de la calor.

Más noticias aquí en nuestra última media hora, como no, hablarte de un LP que se llamaba Once Upon a Time, hace muchos años, como comenzaban los cuentos, ¿verdad? Un grandísimo LP de los Simple Minds que cumple 40 años. Y además se anuncia una edición especial conmemorativa de esos 40 aniversarios y saldrá a la venta el 17 de octubre. El LP se lanzó en 1985. Nosotros extraemos una pedazo de copla que se llama Alive and Kicking, vivito y coleando, Simple Minds.

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Hemos llegado al final con este toque de guitarra espectacular de Carlitos Santana. Qué bien toca la guitarra este hombre, madre mía. Y nos vamos. Nos despedimos de hoy con el fin del mundo. ¿Cómo? Sí, el fin del mundo es el último single que conocemos de Miley Cyrus, Hannah Montana, End of the World. Con él nos vamos. Espero que hayas disfrutado y si no, pues quédate porque hay más música, ¿eh? Y más información aquí en Agro Tardeo, en el 103.0 de la FM. End of the World, con él os dejo. Sé moderadamente feliz. Saludos de Pepe Gómez. Mañana aquí, ¿eh? Paso lista. Hasta luego.

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2: Buenos días y bienvenido a la sintonía de Agroradio si se acaban de incorporar. Y buenas tardes si escuchan esta nueva entrega de Agroinformación en horario de tarde. Bueno, pues esta casa, Agroradio, pues también tenemos carácter de servicio público, ¿no? De cuando hay una información que creemos que es interesante para el conocimiento de los agricultores para resolver problemas a los agricultores, pues ahí estamos trasladando esta información desde donde se origina hasta ustedes, hasta los agricultores. Y en este caso, el otro día un agricultor me cuenta que bueno, que tiene un cultivo de pimiento y que bueno, porque tienen algunas plantas, tiene virus. Este hombre ha gastado un producto que no es que sea milagroso. No, es decir, no cura el virus. La planta tiene virus y la planta va a seguir con virus. Pero lo que sí hace es que la planta se sobreponga a ese estrés por culpa del virus. Si al final tiene una pérdida de producción del 20%, bueno, del 20% en esa planta que está afectada. Aunque me dijo el agricultor que veremos a ver si es menor del 20% la pérdida de producción. Pero dice que la planta digna de verla. Pues entonces nos vamos a la fuente de la solución y vamos a darle los buenos días y la bienvenida a Cecilio Fernández, gerente de Nutrientes MIS. Cecilio, buenos días.
3: Buenos días, Antonio, buenos días a todos.
2: Bueno, Cecilio, pues hemos hablado muchas veces de ese producto que tiene, que no quita el virus, sino que hace que la planta, bueno, pues responda. Y fíjate por dónde me encuentro con un agricultor. Hablo con el agricultor y me dice, he gastado el producto de Cecilio y los pimientos están para verlos. O sea que... Correcto. ¿Cecilio?
3: Sí, sí.
2: Que pues nada, cuéntanos qué es el producto, qué es lo que hace, pues para que los agricultores...
3: Nada, este agricultor en concreto hace cultivo de primavera-verano, uh-huh. En concreto pimientos, tanto lamullos como italianos, terreno rojo, me cuenta que tenía unos focos de pulgón donde tenía mata afectada y que tenían virus, uh-huh. Y le dice que probaran los focos para que él viera que el producto lo que hacía era que a planta le iba a brotar, le iba a echar pimiento nuevo y el pimiento no iba a estar marcado con el virus del pulgón, con las típicas manchas lunares. Uh-huh. Como es normal, somos todos, me meto yo el primero, incrédulos, estamos ya hartos engaños, de farsa. Este hombre compró un lote de producto y empezó a gastarlo y a los 20 días, a las 3 semanas, me llama un día y me dice, ¿puedes venir a la finca y vamos a los pimientos? Yo, sí. Voy a su finca, veo los pimientos y efectivamente, como yo le expliqué, el pimiento lo había rebrotado después de la fase del virus y empezaba a echarle capotas nuevas. Sí. Ahora que ya está empezando a reflorestar, lo que está viendo es que los pimientos donde le dio el golpe del pulgón están arrabalados, son para tirarlos, son destríos, uh-huh. Y donde le ha echado los brotes nuevos, tienen pimientos tiernos, pimientos nuevos, y no están arrabalados, ni deformados, ni tienen ningún problema. Entonces, ¿qué ha empezado a hacer este agricultor? Pues gastaron toda la finca por parejo.
2: ¿Visto el resultado, no?
3: Totalmente, es la mejor estrategia y el mejor boca a boca, que tú lo veas en tu finca y veas la realidad. Ahora, claro, también el hombre lo hace muy precisamente, que es como yo lo explico. Esto hay que hacerlo semanal, no se nos puede olvidar. El tratamiento no es costoso, como sabe la gente que lo gasta, que lo hace. Y lo que sí me hace falta es hacerlo, ¿vale? Uh-huh. Entonces, bueno, hasta ahí os puedo contar. Y bueno, son cosas que están funcionando muy bien. Y que el que lo prueba repite y está encantado, sabiendo que no es un milagro, que no es que nos va a volver la planta en sí, uh-huh. Pero sí es verdad que la producción que nos va a dar esa planta va a ser aprovechable. Uh-huh. Y eso hoy en día, como están los gastos en la agricultura y como está todo, vamos, es una bendición.
2: Cecilio, ¿es tratamiento foliar o en riego?
3: Foliar semanalmente. Ajá. Se echa una de 250 centímetros por 100 litros de calcio, uh-huh. 250 centímetros de alga y 10 centímetros por 100 litros de un aminoácido. Uh-huh. Y la verdad que la mezcla de los tres está funcionando, aparte que el agricultor en el mismo tratamiento puede mezclarlo con insecticidas, con fungicidas perfectamente.
2: O sea que no hay que hacer
3: trato. Con lo cual, en un solo tratamiento a la semana, pues puede el agricultor tener su finca cumplida en todos los parámetros.
2: Pues Cecilio, de cara a los próximos cultivos, que ya sí se está sembrando, se ha retrasado un poco, pero ya sí se está iniciando los cultivos, bueno, y pues, con la calor es cuando más peligro hay de contagio de virus y demás.
3: La calor y el estrés de la planta es lo que hace que afloren todas las deficiencias, virus, etcétera. Uh-huh. Y por ejemplo, en la zona de Zafarraya, que también hemos entrado fuerte, y ahí se está aplicando en el calabacín, uh-huh. que es uno de los productos que allí hace mucho al aire libre y le está dando muchos problemas, también con el virus del purgo, y ahora mismo están contentísimos. Ya hay alguna empresa que lo está trabajando y están contentísimos, vamos. Eso es, ellos mismos lo dicen. Uh-huh. Luego tanto en pimiento, en pepino, en calabacín, en berenjena, melón, sandía y tomate, ¿qué vamos a decir? Quien lo gasta sabe lo que es. No tengo que decir más, la verdad.
2: De hecho, creo recordar que un día hablando contigo los productores de calabacín creo que lo hacían cuando daban el porro, ¿no?
3: Correcto. Lo echan cuando dan el porro, sobre todo en la cabeza, cuando lo están aplicando en la cabeza, uh-huh. o cuando hacen un tratamiento semanal para mosca, trío o pulgón mismo, o prevenir para bacterias, hongos, etcétera, uh-huh. y están muy contentos. Yo tengo gente que lo echa a la cabeza junto con el porro, gente que lo echa a las flores. Uh-huh. Ahí hay de todo, ¿vale? Y la verdad que están muy contentos.
2: Uh-huh. Cecilio, pues ya hemos hablado del servicio público, porque ya tengo que me encontré con un agricultor que me habló maravilla, digo, no me lo puedo creer. Va a tener razón, Cecilio.
3: Sí, bueno, si está al final, el mejor resultado es probar la finca y que lo vea el agricultor. Uh-huh. Yo luego le cuento lo que hay. Uh-huh. Eso que es. Qué casualidad que lo que le cuento le aparece en la finca. Entonces, cuando lo ven, ya se quitan toda la historia.
2: Uh-huh. Cecilio, pues, ¿dónde pueden contactar con vosotros para pedir información y luego ya si quieren retirar producto para probar o para prevenir que pueda tener? Porque también funciona preventivamente, Cecilio.
3: Sí. Ahora mismo para contactar con nosotros, viene al teléfono el 635... 465202 o bien por la calle Cobre número 16 en el polígono de la ciudad de transporte, salida de la Mojonera.
2: Uh-huh. Oye, que tú eres muy rápido dando tu teléfono, dilo más despacito.
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2: uh-huh. Y también físicamente en
3: calle Cobre número 16 en el polígono Ciudad del Transporte, salida de la Mojonera.
2: Perfecto. ¿Ves tú cómo, hablando despacio, la gente no entendemos?
3: Totalmente.
2: Bueno, pues Cecilio, muchas gracias por atender los micrófonos.
3: Gracias a ti, a todos los oyentes, la verdad.
2: Pero Cecilio, ya te digo que si esta persona, es decir, que te he llamado, porque esta persona me ha dicho, Antonio, que lo de Cecilio funciona. Digo, pues si eso es así, servicio público.
3: Pero que como ese hay una pila más, ya te lo digo yo.
2: Bueno, pues pasa que no hay gente que no... Que, es decir, este, por ejemplo, lo ha compartido esa información, a lo mejor hay otros que no la comparten, que se callan.
3: Eso también es verdad.
2: Bueno, pues Cecilio Fernández, gerente de Nutrientes M&S. Cecilio, muchas gracias, hombre.
3: Gracias a vosotros, un fuerte abrazo.
2: Bueno, y a nuestra audiencia, emplazarles a que sigan en compañía de Agroradio con nuestra compañía musical y, cómo no, con la mejor información de agricultura. Hasta ahora.
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1: Son las 8.
2: Las 8.
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0: Las 11.
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0: una. 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

0: Las dos.
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